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Bueno, estamos con esta propuesta. Hoy día jueves tomamos el micrófono para compartir con ustedes. Ya estamos seleccionando los mejores éxitos retrospectivos en nuestra tardecita noche de este día jueves. Bueno, la gente que quieran escuchar buenos temas, esta es la opción a través de Caaguazú Radio Digital y Caaguazú TV. Estamos con imágenes. Gracias a la tecnología, hoy podemos estar brindándote buenas canciones, no como las plataformas que nos impide disfrutar de buenas canciones. Jueves de nostalgia, jueves de recuerdo, jueves de retro. Ya a las 21 en adelante vamos a estar con los éxitos retro, pero versión romántico, como el cofre de los recuerdos. Bueno, la gente que está en sintonía con nosotros, bajando nuestra aplicación de la radio, también podés tener, o ingresando en nuestra cuenta del Facebook, tenés ahí arriba para escuchar el audio, tenés para ver en forma directa, así es que todo pueden escuchar y ver sin ningún problema. 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

Lamentable después de una mañana con lluvia que hemos tenido en Caguazú. 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

0: 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Quiero invitarte también porque en las elecciones municipales hay que saber elegir gente, hay que saber elegir para poder tener mayores progresos. En la ciudad de Repartición, Carlos Godoy, nuevamente a la Intendencia Municipal, y en la ciudad de Caguazú, la abogada Gloria Raquel Alvarenga, candidata a oficial del Partido Colorado. ¿No?
1: Este lugar es uno de los principales accesos al microcentro de nuestra ciudad y uno de los puntos de mayor circulación de Caguazú. Por aquí pasan vehículos que vienen por la ruta y atraviesan Caguazú para continuar hacia otros destinos, pero también circulamos quienes necesitamos entrar, salir o movernos dentro de nuestra ciudad. Y cuando todo ese tránsito se encuentra en un mismo punto, necesitamos una solución que nos dé mayor agilidad y principalmente mayor seguridad. Por eso aquí asumo un compromiso. Como intendente, voy a realizar las gestiones necesarias para que tengamos un paso desnivel que permita dar continuidad al tránsito de la ruta y al mismo tiempo ordenar y hacer más segura la circulación dentro de la ciudad. Para quienes conducen un vehículo, para nuestros motociclistas y también para nuestros peatones, porque el progreso no solamente tiene que verse lindo, tiene que ser práctico, ágil y seguro. Este es mi compromiso. Caguazú merece más.
0: Bueno, Caguazú merece más, dice la abogada. Y una palabra justa, voy a hacer las gestiones pertinentes, decía ella. Carlos Godoy dice, bueno, día de Repartición, lista 1. Carlos Godoy, intendente municipal de la ciudad de Repartición. Bueno, próximamente, nuevamente, es el candidato oficial del Partido Colorado para las próximas elecciones que se hará el día, ahí está, en el Zócalo también, así que. Antonio Brito, de la Junta Municipal en la ciudad de Caguazú, opción 8 de la lista 2. 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Muchas gracias. A ver, mi cortina por aquí.

Bueno, saludos al amigo Gustavo Benítez de Portal Caguazú. El día domingo estamos, Dios mediante, por la zona de Chacoré. No es Chacoré. Chacoré. El partido en el Deportivo Chacoré. Chacoré la palabra. Pero Chaco Peguareje dice. No es término.

español, es un término guaranítico. La palabra Chaco viene del suelo, del tipo de suelo que abarca gran parte de Sudamérica y principalmente para nosotros, margen derecha del río Paraguay. Está el Chaco paraguayo, Chaco boliviano y el Chaco argentino. El Chaco es el suelo. Y ahí está la palabra Chacore, significa los excombatientes del Chaco paraguayo. Pepe Guarino, para Chacore. Entonces, el próximo domingo se juega el partido, Dios mediante, en las instalaciones del Deportivo Chacoré entre las selecciones de repartición y el conjunto de Cecilio Aer. Repartición necesita de un solo empate nada más. Necesita un empate para poder lograr, o sea, que un empate. Necesita un gol para ir a los penales y con 2-0 ya estaría asegurando su clasificación el conjunto de repatriación.

Bueno, tenemos muy lindos temas, muy buenas canciones para poder compartir los éxitos, no solamente retro en inglés. Tenemos la música del Brasil, que son buenísimos.

Bueno, 57 minutos han pasado la hora 19. 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Le dejo más canciones en nuestra propuesta de buenos éxitos retro.

Bueno, seguimos escuchando buenos temas, buena música. Son las 20 con 15 minutos, 15 de las 20 en el país. Buenos temas, buena música. Saludos de nuevo a la gente de Repetición 3 de noviembre. Amigo Gustavo Benítez está preparando la cobertura para el próximo domingo. Nosotros también a través de Cabo Sur TV vamos a estar en vivo desde la cancha del Deportivo Chacoré para el partido entre Repatriación y el conjunto de Cecilio Báez. 2-0 ya le permitirá al equipo de Cecilio Báez. Cabo Sur con un empate o incluso perdiendo 2-0 lograrán la clasificación. Hay diferencia de goles en esta etapa del campeonato. Temas brasileros en esta propuesta. Bueno, tengo por aquí los éxitos de... Quería compartir con ustedes un poco de tecno o retro. Los tecnos que tenemos también de los años 90. Vamos a escuchar ese.

Bueno, 0981-328-508, si quieres escuchar buena música con la propuesta de Caos Radio Digital, la nueva forma de hacer

Bueno, estamos en esta propuesta especial de... A ver, ¿dónde está mi cámara? Está por aquí. Ahí estamos. 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

Gracias a la gente que confía en el trabajo nuestro de todos los días. Estamos por la mañana con la mañana latina. En este horario vamos a estar haciendo un bloquecito siempre para compartir con ustedes algunas canciones e informaciones y de hecho darle la alegría con buenas canciones. Advierten sobre las amenazas reales de la inteligencia artificial. Hugo Javier tiene reacciones en movimientos alentadores y hay una ligera mejoría, dice el reporte médico. Médico especialista retiraron sus renuncias tras un acuerdo con Salud.

A ver qué tenemos en materia deportiva, al menos en el campeonato de la Asociación Paraguaya de Fútbol. Cerro Porteño refuerza su ofensiva con Gabriel Aguayo y Sergio Araújo. Cerro Porteño sigue recuperando a sus jugadores, a su figura. Brian Romero recibe el alta médica luego de 20 días y se pondrá seguramente a disposición técnico. Esto en Olimpia. A ver qué más tenemos por aquí. Histórico de Sudáfrica de 2010, reviven anécdotas estos dos jugadores paraguayos quienes estuvieron

en Sudáfrica. Este es un éxito de 1994.